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Sam Smith inicia un nuevo capítulo en su carrera con el lanzamiento de My Guy. Es el primer adelanto de su próximo álbum de estudio, Hazel Eyes, trabajo en el que el cantante y múltiple ganador de Grammys promete plasmar una evolución artística que se ha gestado durante más de 3 años sin pisar un estudio de grabación.

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0: Después de consolidarse como una de las grandes referentes del pop actual, Charlie XX presenta Wink Wink. El tema mantiene el espíritu irreverente que convirtió a la cantante británica en un ícono de la nueva escena pop, con una producción electrónica, estribillo pegadizo y toda la actitud que caracteriza sus últimos lanzamientos.

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Gracie Abrams. Continúa mostrándonos el universo de Daughter from Hell, su esperadísimo nuevo álbum de estudio. Su canción, Look at My Life, muestra una nueva apuesta de su sonido, con una letra en la que repasa momentos de su vida, en un verdadero ego trip.

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3: 7:02 de la mañana.
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3: ¡Sí, volví! Hoy hay paro nacional docente convocado por CETERA en reclamo de una nueva negociación salarial, la restitución del Fondo Nacional de Incentivo Docente y un mayor financiamiento para el sistema educativo. La medida de fuerza va a ser por 24 horas, va a coincidir con el regreso a las aulas en varias provincias. Javier Milei volvió a respaldar el proyecto de reforma de la Carta Orgánica del Banco Central que fue enviado al Congreso y que entró en la Cámara de Diputados. Después de presentarlo por cadena nacional, el mandatario dijo que se trata del proyecto más importante que van a impulsar en los próximos meses. Lula da Silva lanzó su candidatura para las elecciones del 4 de octubre. Asimismo, el presidente brasileño aseguró que Estados Unidos va a intentar interferir en los comicios a favor de Flavio Bolsonaro, quien es hijo del ex gobernante ultraderechista Jair Bolsonaro y aliado del presidente estadounidense Donald Trump. La temperatura en la ciudad de Buenos Aires, ¿qué dice hoy? Bueno, 14 grados, el cielo está parcialmente nublado, 87 el porcentaje de la humedad, la presión 1.002 hectopascales, el viento sopla del este, 4 kilómetros por hora, la visibilidad 10 kilómetros, máxima 16 grados.
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3: Bueno, después de las merecidas vacaciones de descansar y de dormir como Dios manda, aquí estamos de vuelta, bravo. 11:30-04-107.7, si tienen ganas de decirme, che, qué bueno, aquí volvió Luli de Vicenzi también, quiero que sean... antes que nada, gracias a Lola, antes que nada, gracias a Pía por los reemplazos, los mañanes, levantarse muy temprano, dar vuelta a la vida por un rato, además de todo lo que significa ser un reemplazo, gracias por esto de apoyar a los demás. Jackie Fleita se lo presenta a mí, después está en el aire y ella está ahí todavía, pero pará, ya va a volver, va y vuelve, va y después te cuento. Luli de Vicenzi, one and only, coordina Alberto Hacialupo, musicaliza el Kiru y nosotros hasta las 10 estamos haciendo el desayuno en Berlín. ¿Qué hay ahora? Para el comienzo, un poco de Madonna, Olivia Rodrigo, Charlie Puth, Harry Styles y mucho más.
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3: Buen día. El fin de semana tocó en el Lola. Se llama Olivia Jean.

0: Sugar, Robin Schulz featuring Francesco Yates, So Easy, Olivia Dean.
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0: Atentos porque pueden hacer su propio reporte 1130-04-107.7. Hoy vuelve todo a la, entre comillas, normalidad. Choque en Panamericana, altura Márquez, en San Isidro, sentido capital. Hay tres carriles obstruidos hacia General Paz. En cuanto a los servicios, están cerradas las estaciones de subte tribunales de la línea D, Urquiza, de la línea E. Es una novedad esta. El resto de los trenes, subtes y premetro funcionan con normalidad.
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0: Aquí Madonna, que está en uno de sus mejores momentos, con Hollywood, sonó Man Child, según Sabrina Carpenter. Y, a ver, ¿cómo está el tiempo en tu ciudad? ¿Qué es lo que está sucediendo en este momento? El Servicio Meteorológico Nacional está diciendo, por lo menos, y por lo pronto actualizo, y digo, 14 grados 7 ahí en este momento, parcialmente nublado está el cielo, mucha, pero mucha humedad, 91 en el porcentaje, la presión 1012 hectopascales, el viento está soplando del noroeste a 2 kilómetros por hora, la visibilidad es de 10 kilómetros. ¿Qué va a pasar mañana? Mañana vamos a tener una máxima de 15 grados, el miércoles será de 16, el jueves y el viernes exactamente igual, y lo que resta de la semana aproximadamente entre el mismo rango de temperaturas, 10 en adelante hasta 16, 17 como mucho. De a poquito va cayendo, ¿no? De a poquito va queriendo. No, para, todavía no es primavera, pero de a poquito, de a poquito, de a poquito. La actual 14.7.
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0: Cardi B con Maroon 5 y se viene el snack.
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0: Javier Milei ratificó que ya eligió a su compañero de fórmula para buscar la reelección, pero aún no revelará su nombre. El presidente no dio precisiones sobre los plazos para la presentación del candidato a vice ni los criterios de su decisión. Hay paro nacional docente, convocado por CETERA, en reclamo de una nueva negociación salarial, la restitución del Fondo Nacional de Incentivo Docente y un mayor financiamiento para el sistema educativo. La medida de fuerza va a ser por 24 horas y va a coincidir con el regreso a las aulas en varias provincias. Irán y Estados Unidos suspenden los ataques en medio de las gestiones diplomáticas en vistas de un posible acuerdo entre las partes. Donald Trump suspendió nuevos bombardeos contra Teherán, mientras Irán informó avances con Omán por el Estrecho de Hormuz.
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0: Está muy complicado el tránsito en Panamericana por un choque a altura Márquez. Esto es San Isidro, sentido capital. En cuanto a los servicios, están cerradas las

0: estaciones de subte tribunales de la D y Urquiza de la E por obras. El resto de los trenes, subtes, premetro funcionan con normalidad.
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0: Olivia Rodrigo, que este fin de semana también fue protagonista porque estuvo en el Lollapalooza presentándose con ni más ni menos que Smashing Pumpkins. Olivia Rodrigo haciendo The Cure, La tristeza de la ciudad según Cachorro y Julieta Venegas. 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

con My Friend. ¿Querés hacerte una escapada para descansar y disfrutar unos días? Mar del Plata te espera. Vas a disfrutar caminando por la costa, por la orilla del mar, pasear por la Rambla, conocer el puerto. Mar del Plata tiene todas esas cosas que te gustan, porque Mar del Plata es todo lo que sí. Él es Harry Styles. Y esto es Dance No More.

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Esto es Raider B, Clean Bandit, Just Glide. Dale.

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3: 8:02 a.m.
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3: Desde La Libertad Avanza pusieron en duda una posible alianza electoral con el PRO. Por su parte, el jefe de gobierno porteño, Jorge Macri, había respaldado la posibilidad de llegar a un acuerdo con el oficialismo. Este jueves 6 de agosto va a haber una marcha al Congreso de la Nación para exigirle a los senadores que voten en contra de la ley de extranjerización de tierras. La iniciativa propone eliminar el límite nacional del 15% para la compra de tierras rurales por parte de extranjeros privados y delegar esa regulación en cada provincia. Si obtiene media sanción, va a pasar a la Cámara de Diputados. Lula da Silva lanzó su candidatura para las elecciones del 4 de octubre. Asimismo, el presidente brasileño aseguró que Estados Unidos va a intentar interferir en los comicios a favor de Flavio Bolsonaro, quien es hijo de Jair Bolsonaro y aliado del presidente estadounidense Donald Trump. La temperatura en la ciudad de Buenos Aires en este momento es de 14 grados 7. Está exactamente igual que desde que empezamos. Mira, 91% en el porcentaje.

0: La humedad, la presión 1.012 hectopascales, el viento está soplando del noroeste a 2 kilómetros por hora, la visibilidad 10 kilómetros y la máxima de 16 grados. Segunda hora de nuestro desayuno en Berlín. Terry Swim se viene, U2, Miley Cyrus, Coldplay y mucho más.
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0: Aquí teníamos a Ava Max haciendo Kings and Queens. Repeat it, Martin Garrix y Ed Sheeran.
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0: Antes que nada, buen día Corina, bienvenida. Gracias Grace, te mando un beso. Feliz agosto, che, feliz agosto en serio, en feliz agosto para todos. Hay un choque entre tres vehículos, estábamos en el tránsito, en la autopista Ilia, sentido norte, hay importantes demoras en la circulación, continúa el corte de Panamericana, altura kilómetro 20, esto sentido a capital, por un choque. En cuanto a los servicios, está cerrada la estación Tribunales de la D y el resto de los trenes, subtes y premetro funcionan con normalidad.
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Get the party started. Dice Pink, end of the beginning. Dice The Who. ¿Qué es noticia en tu vida? Queremos saber cómo empieza tu semana. ¿Cómo arrancás este nuevo mes de agosto? ¿Qué estás planeando? Todas esas cosas. 11-30-04-107-7. Y si no, en el Instagram. Y lo retuiteamos. 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Teddy Swims, Mr. Know It

0: Esto es Sam Smith haciendo Love Me More, Janelle Monáe con Fun haciendo We Are Young, Mr. Know It All según Teddy Swims, y se vienen las noticias.
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0: Hoy hay paro nacional docente en reclamo de la nueva negociación salarial, la restitución del Fondo Nacional de Incentivo Docente y un mayor financiamiento para el sistema educativo. En la ciudad de Buenos Aires, además, ADEMIS inició un paro de 48 horas que continuará hasta mañana, es decir, empieza hoy y termina mañana, martes 4 de agosto, con movilización a jefatura de gobierno. Javier Milei ratificó que ya eligió a su compañero de fórmula para buscar la reelección, pero aún no revelará su nombre. El presidente no dio precisiones sobre los plazos para la presentación de la candidatura, avise ni los criterios de su decisión. En Indonesia se incendió un ferry y hay al menos 5 muertos y 41 personas que están desaparecidas. Numerosos pasajeros se arrojaron por la borda para escapar de las llamas. El siniestro ocurrió en las Islas Célebes del Sur.
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0: Choque entre 3 vehículos. Esto es autopista Ilia, sentido norte. Hay importantes demoras en la circulación. Continúa el corte en la Panamericana, altura kilómetro 20, sentido a capital, por un choque. ¿Qué pasa en los servicios? Está cerrada la estación Tribunales de la D y el resto de los trenes, subtes, premetro, funcionan con normalidad.
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0: Was Niall Horan haciendo Tate So Good. Sonó el clásico There She Goes, Sixpence None the Richer. La Unión Europea va a exigir identificar los contenidos creativos con IA. Muy bien. La medida alcanza textos, imágenes, audios, videos, pero además exige que herramientas como chatbots informen desde el primer momento que el usuario está interactuando con una IA. El objetivo es reforzar la transparencia y evitar que los contenidos sintéticos se confundan con material creado por personas.
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haciendo babies, una beautiful day, según YouTube. 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

Ahí teníamos a BTS haciendo Swim y había sonado Seven Years según Lucas Graham, Leo Burn, Alex Slam Remix. Te cuento cómo viene el Servicio Meteorológico Nacional. Pronóstico para este lunes en la ciudad, una jornada con cielo mayormente nublado. Valores térmicos que van a oscilar entre los 11 y los 16 grados, como les dije más temprano. Por la noche van a registrarse algunas lluvias aisladas. El martes, es decir, mañana, también me está pronosticado el cielo mayormente nublado y una temperatura entre 12 y 16 grados con viento del este y neblina. El miércoles el cielo va a seguir nublado con temperaturas entre 11 y 17 grados. ¿Qué tenemos ahora? 14 grados 7, 91% de la humedad, la presión 1.012 hectopascales, el viento soplando del noroeste a 2 kilómetros por hora, la visibilidad 10 kilómetros y la máxima para hoy 16 grados. Esta junta divina, Miley Cyrus con Lindsey Buckingham, de Fleetwood Mac, para hacer Secrets.

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13: 9:01 de la mañana.
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13: Desde La Libertad Avanza pusieron en duda una posible alianza electoral con el PRO. Por su parte, el jefe de gobierno porteño, Jorge Macri, había respaldado la posibilidad de llegar a un acuerdo con el oficialismo. Este jueves 6 de agosto va a haber una marcha al Congreso de la Nación para exigirle a los senadores que voten en contra de la ley extranjerización de tierras. La iniciativa propone eliminar el límite nacional del 15% para la compra de tierras rurales por parte de extranjeros privados y delegar esa regulación en cada provincia. Si obtiene media sanción, va a pasar a la Cámara de Diputados. River perdió 1-0 con Rosario Central y los hinchas despidieron al equipo con silbidos. El gol fue de Nicolás Otamendi en contra del millonario. Acumula 4 derrotas consecutivas desde que empezó el semestre y el entrenador Eduardo Coudet empieza a ser cuestionado por los hinchas. La temperatura en la ciudad de Buenos Aires en este momento, 14 grados 9, está nublado, 93 el porcentaje de la humedad, la presión 1.003 hectopascales. El viento sopla del este a 4 kilómetros por hora, la visibilidad 10 kilómetros y la máxima de 16 grados. Se viene el mini noti de música y también Soda Stereo, Ed Sheeran, Ray, Ariana Grande y mucho más.
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0: Magic, según Rude, y End of an Era, según Dua Lipa. Y vamos al tránsito.
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0: Hay un choque en Avenida General Paz, altura Emilio Castro, mano al río. Choque entre tres vehículos en la autopista Ilia, sentido norte. Fuertes demoras en Panamericana por un choque, altura kilómetro 20, sentido capital. Y en cuanto a los servicios, están cerradas las estaciones de subte, tribunales de la línea D, Urquiza de la línea E por obras. El resto de los trenes, subtes, premetro, funcionan con normalidad.
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0: Live Before You Love Me, Marshmello con Jonas Brothers, Pink Panic Club, Chapel Round. Y la agenda, a ver, la agenda, porque está bien terminar las vacaciones y demás, pero bueno, hay que hacer un... Hay gente, hay que parar, en algún momento hay que parar. Joaco Burgos, 22 años, se presenta este martes 4 de agosto en el Coliseo con el disco Desde lo Profundo, vayan. Después de toda la polémica, obviamente igual está sold out, ¿no? Entiendo, la cantante española Rosalía se disculpó con el público argentino en el primero de sus shows en la Arena de Buenos Aires y se vuelve a presentar mañana, martes 4 y el jueves, el 6, en el marco del Lux Tour 2026. Esto está pasando en Buenos Aires. También Muerdo, el jueves vuelve a Buenos Aires para presentarse en el Niceto y el viernes nuestro Dante querido Spinetta toca en La Plata. Hermoso, siempre que puedan vayan a La Plata. Y Mujer Zebra también toca en Niceto Club. Estas son algunas cositas de las que pueden hacer a lo largo de la semana en un parate. Sí, un minuto vas... No, un minuto no, un par de horas. Y volvés. Agenda.
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0: Esto es Daniel Powder haciendo Budgie, Umbrella, Rihanna con Jay-Z y Homewrecker, Somber.
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0: El gobierno acordó cambios en el proyecto de propiedad privada para conseguir su aprobación en el Senado. Antes de la sesión del jueves, Patricia Bullrich va a presentar las modificaciones en una conferencia de prensa. El Ejecutivo apuesta a obtener la media sanción después de 3 postergaciones y más de 15 versiones de texto. Javier Milei ratificó que ya eligió a su compañero de fórmula para buscar la reelección, pero todavía no va a revelar el nombre. El presidente no dio precisiones, sobre los plazos para la presentación del candidato a vice ni los criterios de la decisión. Newell's y Boca repartieron puntos en Rosario y esto fue por el torneo Clausura. La Lepra y el Xeneize igualaron 2-2 por la tercera fecha de la zona del torneo local.
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0: Choque en Avenida General Paz, altura Emilio Castro, mano al río. Choque entre 3 vehículos en autopista Ilia, sentido norte. Fuertes demoras en Panamericana por un choque, altura kilómetro 20, sentido a Capital. En cuanto a los servicios, están cerradas las estaciones de subte, tribunales de la D y Urquiza de la línea E por obras. El resto de los trenes, subtes y premetro funcionan con normalidad.
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Real Love, One Republic. Ella usó mi cabeza como un revólver, según Soda Stereo, y se viene, claro, el mini noti de música. Charlie XCX debutó como cabeza de cartel en Lollapalooza 2026 con el primer show completo, y esto es parte de su

0: disco nuevo, Music Fashion Film, y en la presentación también hizo por primera vez en vivo dos canciones de la banda sonora de la peli Cumbres Borrascosas. Otro de los momentos más comentados del Lollapalooza este fin de semana, ahí en lo que sería la apertura del Lollapalooza para lo que es el resto del mundo, ¿no? El festival arranca ahí y después se va diseminando por los distintos lugares del mundo, fue Olivia Rodrigo siendo parte del show de Smashing Pumpkins. Se subió al escenario para cantar 33 con la banda. Rosalía dio sus dos primeros shows en la Arena de Buenos Aires, quedan el de mañana y el del jueves. Se disculpó después de la polémica que protagonizó después de la final del Mundial, y al margen de todo esto, ella está deslumbrando. Es impresionante lo que se ve en el escenario, con el espectáculo. El famoso momento del confesionario ya tuvo a Ángela Torres en el comienzo, en la segunda fecha Lali Espósito, y tiene una historia particular para cada una de ellas que cuentan en ese famoso confesionario, y que todavía sigue y que todavía tendrá otras protagonistas. 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

Depeche Mode haciendo Precious, Too Funky, George Michael. ¿Y cómo está el tiempo en tu ciudad? Una fotito del cielo desde donde estén, dale, estaría bien. Ahí va, clic. Servicio Meteorológico Nacional, ¿qué tiene para decirnos? El Servicio Meteorológico Nacional pronostica para este lunes una jornada con cielo mayormente nublado, valores térmicos que van entre los 11 y 16. En la noche supuestamente habría algunas lluvias aisladas y mañana está pronosticado el cielo también nublado con temperatura entre 12 y 16 con viento del este y neblina. El miércoles va a seguir nublado y las temperaturas entre los 11 y 17 toda la semana aproximadamente va a estar entre esas temperaturas. ¿Qué pasa en este preciso instante? La actualización dice que tenemos 15 grados ya, 93 el porcentaje de la humedad, 1014 hectopascales de presión, el viento sopla del sudeste a 4 kilómetros por hora, la visibilidad es de 10 kilómetros y la máxima de 16 grados. Aquí tenemos a Ed Sheeran haciendo Azizam.

0: Where's My Husband, según Ray, había sonado así, Sam, según Ed Sheeran, y nosotros nos vamos.
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0: En la operación técnica de puesta en el aire estuvo Jackie Fleita. Se encargó de la producción de One and Only Luli de Vicenzi. Coordinó Alberto Basigalupo, musicalizó el Kiru. Y se quedan con Dami. Nosotros nos encontramos mañana con otro desayuno en Berlín. Y alguien está recibiendo lo mejor de vos. Chau.

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Role Model, el alter ego del cantante Tucker Pillsbury, lanzó su nuevo sencillo High Hopes 3000, ya disponible en las plataformas musicales. La canción llega después del anuncio realizado sobre su esperado tercer álbum de estudio, Chuck Timely and the Hourglass, que verá la luz el próximo 7 de agosto.

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12: 10 de la mañana, 3 minutos.
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12: Javier Milei ratificó que ya eligió a su compañero de fórmula para buscar la reelección, pero aún no revelará su nombre. El presidente no dio precisiones sobre los plazos para la presentación del candidato a vice ni los criterios de su decisión. Hoy hay paro nacional docente en reclamo de una nueva negociación salarial, la restitución del Fondo Nacional de Incentivo Docente y un mayor financiamiento para el sistema educativo. En la ciudad de Buenos Aires, además, ADEMIS inició un paro de 48 horas que continuará hasta mañana, martes 4 de agosto, con movilización a la jefatura de gobierno. Newell's y Boca repartieron puntos en Rosario por el torneo clausura. La Lepra y el Ceney se igualaron 2-2 por la tercera fecha de la zona A del torneo local. 10 de la mañana, 4 minutos, 15 grados, 1 tenemos de temperatura.
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12: Hola, Peabar. Buen día. ¿Cómo anda la people que decide cruzar la frontera a las 10 de la mañana en esta edición de lunes? Lunes nublado, otra vez. Acá estamos, con buenas canciones, por supuesto, para acompañarte y para que esta semana sea lo mejor posible. Bienvenidos. Y en esta hora se viene Tech McRae, se viene Luis Capaldi, se viene Taylor Swift, se viene Meghan Trainor, se viene Maroon 5 y se vienen muchos más en esta nueva hora que empezamos. Como siempre, como todos los días. ¿A dónde, querido locutor?
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12: Muchas gracias. Bienvenidos, buen día. Bella Kay, I love it, I love it, I love it, I love it.

0: A las 10 de la mañana, 11 minutos, 15 graditos tenemos de temperatura, con un cielo nublado. Vamos a ver en un rato el tema lluvias. Ahora, lo importante para llegar al trabajo, salimos a la calle, dale.
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0: Bueno, corte total en la autopista Jorge Newbery, kilómetro 30,7. Mano a Capital Federal por una manifestación allí en el lugar. Choque entre un auto y una moto en Avenida Directorio y Portela. Y hay reducción de carril por un accidente en General Paz, altura Mataderos, sentido al río. De acuerdo a esto, puede complicar bastante la circulación. Continúa cerrada la estación de subte Tribunales de la línea D. Y a partir de hoy se suma la estación Urquiza de la línea E por obras. Ok, el resto de trenes subtes y el premetro con normalidad.
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zona por Shiba. 10:18 de la mañana, el cielo está nublado, pero hay un sol que está ahí como, no se olviden que estoy, ojo que puedo aparecer en cualquier momento. Bueno, queremos charlar al 11:30-04-1077, pues hay cosas que uno no entiende como todavía siguen existiendo, hay cosas como todavía uno no entiende que no estén prohibidas, ¿de acuerdo? Queremos hablar justamente de eso. ¿Qué pensás que debería estar prohibido? Que te hablen antes de desayunar, por ejemplo, los audios de 8 minutos, audios largos, audios muy largos. ¿Qué debería estar prohibido? 11:30-04-1077, usemos un poquito la imaginación, dale. Este es el bueno de Luis Capaldi, con su pianito, haciendo Stay Love en la mañana de Berlín 107.7.

Maroon 5, Aullando, junto a Lizza, a las 10:28 de la mañana. Ahora sí, viejo, ahora vamos a ver qué pasa con el clima hoy. Bueno, 15 grados 1 tenemos de temperatura, la máxima para hoy 16 grados y, como verás, se esperan chaparrones. Sí, la probabilidad está, existe, es baja, pero existe. Mañana martes mínima de 12, máxima de 15, ya desaparece la posibilidad de lluvia, aparentemente. Y el miércoles mínima de 12, máxima de 16, más o menos hasta el día viernes. Así va a estar la semana. El día viernes, sí, baja la temperatura, se desploma, te diría, la temperatura. Pero por ahora, agradable, con un cielo nublado. ¿Ok? Emma Jubiler, Julián Cartún, en la moto.

Wet Town, Your Woman, lo que suena. 10:35 de la mañana. Cosas que deberían estar prohibidas. A ver, debería estar prohibido que te toquen los hombros. Los hombros, el pelo. ¿Quién con no tenés confianza? Bueno, usaría la frase de Martín Sirio. O sea, Lino, ¿ves que me incomodás? Es que el tema de que te toquen es un tema. No quiero dar la respuesta de encargado de edificio, ¿viste? Pero es un tema, la verdad. El tema de que te toquen, justamente. Que te toquen la cara también. Que te dicen, que te digan, mira, tenés algo acá. No me toquéis la cara. No me toquéis lo coro. Debería estar prohibido. 11:30-04-1077. Taylor Swift. Esto es I Know It, I Know You.

haciendo Golden. 10:41 de la mañana y llegó una nueva solución para tu gato. 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Cielo nublado en Buenos Aires, todavía sin lluvia. ¿Vos dónde estás? ¿Está lloviendo en este momento? ¿Qué onda? ¿Qué onda la people de Twitch? ¿Cómo estamos? ¿Cómo estamos? ¿Cómo lo trata la humedad? Dicen por acá. ¿Está muy húmedo, te parece? Muy, muy, muy, muy húmedo. ¿Medio Nana Fine en Barbados? Express Lazy.

0: Megan Trainor, Still Don't Care, lo que suena. 10:48 de la mañana. Escucha esto. Bueno, un grupo de investigadores desarrolló un modelo de inteligencia artificial capaz de detectar indicios de hipertensión arterial a partir de análisis de voz. El sistema alcanzó una precisión de alrededor del 70% sin necesidad de utilizar un tensiómetro tradicional. La tecnología analiza parámetros acústicos presentes en grabaciones cotidianas para identificar patrones asociados con la presión arterial elevada. Tremendo esto, la verdad que a través de la voz, llamativo.
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4: 11 en punto de la mañana.
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4: Javier Milei volvió a respaldar el proyecto de reforma de la Carta Orgánica del Banco Central, que fue enviado al Congreso y entró en la Cámara de Diputados. Luego de presentarlo por cadena nacional, el mandatario dijo que se trata del proyecto más importante que van a impulsar en los próximos meses. Este jueves 6 de agosto habrá una marcha al Congreso de la Nación para exigir a los senadores que voten en contra de la ley de extranjerización de tierras. La iniciativa propone eliminar el límite nacional del 15% para la compra de tierras rurales por parte de extranjeros privados y delegar esa regulación en cada provincia. Si obtiene media sanción, pasará a la Cámara de Diputados. River perdió 1-0 con Rosario Central y los hinchas despidieron al equipo con silbidos. El gol fue de Nicolás Otamendi en contra. El millonario acumula 4 derrotas consecutivas desde que empezó el semestre. El entrenador Eduardo Coudet empieza a ser cuestionado por los hinchas. 11 de la mañana, 2 minutos, 15 grados, 8 tenemos de temperatura. En esta hora se viene Olivia Rodrigo, se viene Harry Styles, se viene Justin Bieber, se viene Tame Impala, se viene Benson Boone y se vienen muchos más en esta nueva hora que empezamos. ¿A dónde, querido locutor? A ver.
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0: Lady Gaga, solo baila, Just Dance. 11 de la mañana, 9 minutos, salimos a la calle, dale.
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0: Bueno, lenta la General Paz desde Villa Lugano, mano al río de La Plata por un choque altura Mataderos. Quedaron las demoras hasta Camino del Buen Aire tras un incidente allí en Márquez, rumbo a la ciudad, ¿ok? En cuanto a los servicios, están cerradas las estaciones de subte Tribunales de la línea D y Urquiza, que se suma hoy, de la línea E. El resto de trenes subte y el premetro con normalidad.
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Justin Bieber, Yukon, lo que suena, 11 y 20 de la mañana. A ver qué tenemos al 11-30-04-1077. ¿Qué debería estar prohibido? Hola, Dami, equipo, debería estar prohibido el pesimismo. Lindo lunes para todos, abrazo para vos. Nos manda una fotito incluso. Feliz agosto 2026 para la mañana de Berlín con un colibrí. Qué bello, qué bello, qué bello. Abrazo, che, abrazo para vos. Debería estar prohibido el pesimismo. Un mundo de todos optimistas igual sería... Es la imagen de los Simpsons. ¿Te imaginas un mundo sin abogados? Digamos, todos en ronda haciendo un bailecito. The Weeknd, Daft Punk, I Feel It Coming. Tell me.

0: Es Olivia Rodrigo haciendo Stupid Song. 11:30 a.m, 15 grados 8 tenemos de temperatura. Abrazo a la gente de Tucumán, de Berlín 97.5. Los que andan por allí nos pueden escuchar a través de esa frecuencia. Que debería estar prohibido al 11:30 04 107.7. Vamos a Twitch, por ejemplo. Debería estar prohibida la humedad. Y ahí ya estamos, ya nos metemos. Nos metemos en un terreno complicado, que es la naturaleza, ¿viste? Y ahí la ley del hombre. Ahí la ley del hombre no se puede meter. Bueno, abrazo a la gente de Twitch, abrazo a la gente de la aplicación. 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

Dracula, lo que suena. 11:40 de la mañana. Bueno, no llueve en este momento en la ciudad de Buenos Aires, por ahora, pero se esperan lluvias, ¿eh? Lluvias aisladas, lluvias y chaparrones, lluvias. A ver, la máxima 16 grados, que es casi donde estamos parados en este momento. Mañana mínima de 12, máxima de 15, sin lluvias. Y el miércoles mínima de 12, máxima de 16. Ojo para el día viernes, que ahí sí baja la temperatura, ¿eh? Con una mínima de 7 y una máxima de 15. No obstante, no están pronosticadas lluvias ni para el viernes ni para el jueves. Evidentemente va a aumentar bastante el viento o algo va a pasar. Igual, falta unos días todavía para el jueves. Lo importante, hoy, mañana y pasado, temperaturas agradables. Hoy simplemente un poquito de lluvia y nada más. Si es que cae. Y si no, que se quede así. Mira que ni venga si no quiere venir, ¿eh? Es Benson Boone, Mr. Electric Blue, en Berlín 107.7.

0: People Hold On, lo que suena. 11:47 de la mañana, 15 grados 8 tenemos de temperatura y estamos hablando sobre qué cosas deberían estar prohibidas. A ver, ¿qué debería estar prohibido? Al 11:30-04-1077 ya nos hablaron de la humedad, nos hablaron del pesimismo, nos hablaron de tocarte, de que te toquen el pelo o que te toquen la cara. Bueno, ¿qué debería estar prohibido? 11:30-04-1077. En un momento dije, debería estar prohibido cuando llueve mucho. Yo sé que me van a tildar de vago con esto que voy a decir, pero si llueve mucho, debería estar prohibido ir a trabajar. Posta. O sea, es peligroso, chicos. Deberían prohibirlo.
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0: Salimos a la calle a ver qué está pasando, dale.
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0: Bueno, a ver, lenta la General Paz desde Villa Lugano, mano al Río de la Plata, por un choque a altura Mataderos. Atención con esto, ocurrió hace un rato y evidentemente sigue complicando las cosas. Y en cuanto a los servicios, están cerradas las estaciones de subte Tribunales de la línea D y se suma Urquiza de la línea E por obras. El resto de trenes subte y el premetro con normalidad.
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0: Sister Sisters, Take Your Mama, lo que suena, 12 y cuarto del mediodía. Y este fin de semana querés hacer una linda escapada, bueno, Maratata es el destino ideal, por supuesto. Puedes pasear por la costa con familia, con amigos, desayunar mirando al mar, hacer un paseo en barco. Mar del Plata tiene todas las cosas que te gustan. Mar del Plata siempre es todo lo que sí, por supuesto.
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0: Papa Roban, Hot to Go, lo que suena. 2 y 27, el mediodía. Y así sigue diciendo cositas en esta canción. Bueno, ¿qué debería estar prohibido? Al 11-30-04-1077. ¿Qué debería estar prohibido? Ya nos han mencionado varias cosas. Hay cosas que no podemos manejar, lamentablemente. Todo lo que tiene que ver con clima, etcétera. Todo con eso sí, pero las leyes del hombre. Hablemos de las leyes del hombre. ¿Qué debería estar prohibido? 11-30-04-1077.
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Jones, lo que suena. 12:35 del mediodía. Bueno, la máxima para hoy 16 grados. Ya casi que estamos, 15 grados 9 en este momento. Y se esperan lluvias, ¿eh? Ojo que no se descarta la probabilidad de lluvias y chaparrones durante la tarde. Ya la mañana la hemos pasado, pero durante la tarde no se descarta. Igualmente, hay que ver. No está pronosticado que llueva tanto, ¿de acuerdo? No como los últimos días. Mañana mínima de 12, máxima de 16, ya sin lluvias. Y el miércoles mínima de 12, máxima de 16 también, sin lluvia. Pero ahora y el jueves, una baja probabilidad. Lo que sí estamos seguros es que el viernes se desploma la temperatura. ¿Qué dice, no? Quiero saber qué dice ahí. ¿Qué decís, Sabrina? No se te entiende. Sabrina Carpenter. Esto que suena es House Tour. Y hasta la una nos quedamos con vos.

Smith junto a Niall Horan, Drive Safe, lo que suena, 2:42 del mediodía. 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Mirá vos esta canción. No te planches el flequillo. Frenás la tentación, por favor. Good Charlotte. Esto es I Just Wanna Live.

0: Glass Animals, Hate Waves, lo que sonaba 10 minutos de la 1 de la tarde, 15 grados 9, y nosotros, ¿sabes qué? Nos vamos.
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0: Estuvo Jackie Fleitas, Jackie Sieras en la operación técnica, estuvo Luli, la ardilla de Vincenzi, que ha vuelto en la producción, estuvo Alberto Vacigalupo en la coordinación, en la musicalización Quiro Quiroga. Mi nombre es Dami Fernández y será hasta mañana. Te quedás con Joey Campobasi. Que tengas un hermoso lunes. Será hasta mañana a las 10. Chau.

La banda británica Blossoms sigue adelantando material de su próximo trabajo discográfico con Meet Me in Love. La canción recupera el sonido pop alternativo y las melodías luminosas que convirtieron al grupo de Stockport en una de las propuestas más interesantes del indie británico de los últimos años.

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8: Una a la tarde, un minuto.
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8: Muy bien, la Confederación de Trabajadores de la Educación lleva adelante un paro docente en todo el país. La huelga nacional es el reclamo de la apertura de la paritaria docente, una recomposición salarial y mayor financiamiento educativo. Y además coincide con la vuelta a clases por el fin de las vacaciones de invierno. El precio del petróleo estadounidense cayó un poquito más del 5%. La baja se produjo después de que Donald Trump ordenara suspender nuevos ataques y afirmara hoy que comenzaría las conversaciones con Irán. Una pena, River perdió con Rosario Central 1-0 por la tercera fecha del torneo clausura. Con gol de Otamendi en contra, el equipo de Coudet llegó a las 5 derrotas consecutivas. Además, Boca empató con Newell's 2-2. Gimnasia venció a Aldo Civi 2-1 e Instituto le ganó 1-0 a Lanús. Una de la tarde, 2 minutos, horrible el día. Horrible, 15 grados 2 décimas.
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8: Hola, mis bebitos de mi corazón. ¿Cómo están? Hola, feliz lunes. ¿Por qué? Feliz lunes. Estoy muy bien, ¿eh? Para mí es verdad que los martes son peor que los lunes. Estamos bien. Está horrible el tiempo. Claro que sí. No sale el sol. No, no sale ni va a salir. Acostumbrarse, la serotonina por el piso. Y nosotros con muy buena música vamos a tener tendencias, noticias. Ahí, acompañando la tarde, como debe ser. Con Jackie Fleitas en la operación. Hola, claro, Joey. Que sí. Con Pia Perazzo en la producción. Acá está mi querido coordinador. Alberto Bacigalupo también. ¿Te acuerdas cuando me saludabas y tenías buena onda? Mirá, no me saluda. Voy a matar a este pibe. Amiguitos hermosos que están del otro lado, gracias por estar ahí. Hasta las 4. Esto es la tarde de Berlín. Bueno, vamos a escuchar a Joe, Calvin Harris, Eminem, BTS, One Direction y un montón más. Bienvenidos.
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0: Jonas Brothers haciendo Tonight. Y estos muchachitos hablaron en una entrevista y contaron que a lo largo de los años aprendieron a resolver sus diferencias con respeto y priorizando siempre el vínculo familiar por sobre cualquier conflicto. Y eso es lo que los sostuvo durante 20 años. Vamos a ver cuánto tengan que heredar. Ahí se ve la realidad, amigos.
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0: 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Sí. Somos todos hermanos, somos todos amigos. Viva la familia. Hasta el momento de la sucesión. Hasta ver cuántas tierras le pertenece a cada uno. ¿O no que sí? Eso me lo contó mi hermana, que es mediadora, ¿viste? Nos amamos. Y después se dan con toda. Bueno, bebitos, hablando de dársela con toda. Arre. No, el tránsito, chicos. El tránsito.

0: Tranqui el fin de semana. Tranqui. Poquito. La cosir. Congestión en la General Paz a la altura del kilómetro 15, sentido del Río de la Plata, por un choque y un carril que está obstruido. El tren San Martín circula con demoras por problemas técnicos. Cerraron la estación Urquiza de la línea E por obras de renovación integral. ¿Cómo están rompiendo todo? Una gana. Se termina de hacer una cosa, rompen la otra. En mi barrio pasa eso. Aunque yo estoy acá en Villa Crespo igual, ¿no? Decís, uy, qué bueno, ya se fueron. No, tra, tra. Y ya cuando ves que hay baño sanitario para los hombres que están trabajando, decís, esto da para larguísimo. Hoy voy a descargar acá. Igual estamos muy bien. El resto de los trenes, subtes y premetro funcionan súper bien. Qué bárbaro. 1:00 p.m, 12 minutos. El cielo está horrible. 15 grados, 9 décimas.
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0: moverse un poquito, que es lunes, o ya se movieron demasiado quizás el fin de semana. Esta canción, Move, fue justamente la canción de regreso de DNCE en el 2022, luego de 4 años de no sacar nada de música.
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0: Adiós a Pink haciendo What About Us. Tendencias musicales, vamos a hablar de Jennie. Qué bonita Jennie, ¿eh? Hizo historia para el K-pop porque el sábado la integrante de Blackpink se consagró como la primera mujer solista surcoreana en encabezar uno de los escenarios del Lollapalooza de Chicago, que se estuvo dando a cabo con mucha lluvia. Estuve viendo imágenes, mucha lluvia, mucho barro, pero ella es un sol. Ella es un sol. La artista aprovechó el festival para estrenar 4 canciones de su próximo disco de estudio y la rompió, la verdad, ¿eh? Y hay que, este fin de semana fue mucho de mujeres. También estuvo la Rosalía dando vueltas por Buenos Aires con Ángela Torres, con Lali. Mujeres al poder, chicos. Bueno, Lollapalooza con esta muchachita súper talentosa, divina, además, como protagonista de las tendencias de música.
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otro que estuvo presente en el Lollapalooza y también invitó al escenario a 5 Seconds of Summer para cantar juntos. She looks so perfect. Full Lollapalooza, ¿eh? Full Lollapalooza. Summer se iba haciendo My Body Isn't Ready en la tarde de Berlín. Ellos no estaban en el Lollapalooza. Ellos son indios haciendo cristal.

0: Me encanta ella, es Alanis Morissette haciendo Hand in My Pocket, que es parte del álbum Jagged Little Pill. Y Alanis Morissette volvió a reivindicar la etiqueta de mujer enojada que recibió tras ese disco. Y aseguró que nunca lo sintió como un insulto, sino como un reconocimiento a una emoción que durante años se le negó a las mujeres.
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12: 2 de la tarde, 2 minutos.

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1: Milei redobló la interna con Villarroel y la acusó de actuar como opositora. El presidente volvió a criticar a la vicepresidenta y cuestionó sus recientes declaraciones y gestos políticos, profundizando la tensión dentro del gobierno. Y hablando del gobierno, aceptará cambios para destrabar la ley de tierras en el Senado ante la falta de votos, claro. Entre las modificaciones se evalúa mantener topes altos para la compra por partes de extranjeros y reforzar el rol de las provincias en la regulación del régimen. Hoy hay fútbol, se juegan 5 partidos por la fecha 3 del torneo clausura de la Liga Profesional. A las 4:45 de la tarde, Sarmiento Independiente Rivadavia. A las 7, Platense Talleres. Y además también Vélez con Independiente. A las 9:15 de la noche, Central Córdoba de Santiago del Estero con San Lorenzo y Huracán con Atlético de Tucumán. 2 de la tarde, 3 minutos, sensación térmica 15.6. Bueno, a comer algo rico.

0: esta muchacha, esta señora, en realidad, Beyoncé compró el 100% de Sir Davis, la marca de whisky premium que había fundado en 2024, inspirada en la historia de su bisabuelo, y asumió el control total de la destilería, ¿eh? Haciendo plata, siempre Beyoncé es una máquina que no para.
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0: Bien amigos, el tren San Martín normaliza su servicio tras demoras por problemas técnicos. Las estaciones de subte que están cerradas son tribunales de la D y se suma Urquiza de la E. El resto de los trenes, subtes y premetro funcionan con absoluta normalidad. Bien amigos, son las 2 de la tarde, 10 minutos, temperatura 15.6.
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0: Yes, amigos. Ella es Macy Gray haciendo Sexual Revolution.
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0: Ella es Tate McRae haciendo It's Okay, I'm Okay. Yo me voy al pop-up. Un equipo de ingenieros de la Universidad de California desarrolló un anillo inteligente que es capaz de monitorear de forma continua marcadores como la glucosa, cetonas, vitamina C, ácido úrico, lactato y alcohol sin necesidad de pincharse, amigos. Un dispositivo que analiza el sudor mediante un hidrogel que lo extrae de manera pasiva, incluso cuando la persona no está haciendo ejercicio, y envía todos estos datos en tiempo real al celular.
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0: a las Spice Girls que se van haciendo Wanna Be. ¿Yo? Yo me voy a Mar de Plata. If you wanna be my lover. Vamos a Mar del Plata. Con este día espantoso, no vamos a Mar del Plata igual. No es lo mismo estar en Capital con feo clima que estar en la playita, de busito, yendo a comer media docena de churritos con dulce de leche. Estoy para unos churritos. ¡Qué rico! Vayan a la ciudad que siempre, siempre los espera, porque Mar del Plata es todo lo que sí.
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0: Escuchamos a las chicas de Cat's Eye haciendo Gabriela, porque en 9 días sale el documental Wild Hearts de Cat's Eye, que se va a estar estrenando 2 días antes del lanzamiento de su tercer EP llamado Wild.
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0: Don't You Worry Child, de la mano de Swedish House Mafia con John Martin. Y claro, John Martin es la voz de este tema, que lanzará un álbum con el DJ Timmy Trumpet.
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19: 3 de la tarde, un minuto.
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19: Javier Milei viajará el miércoles a Ecuador para reunirse con Daniel Noboa. Luego de su participación en la asunción de Keiko Fujimori, el presidente continúa su gira por la región. Tras su visita en Quito, participará de la jura presidencial de Abelardo de la Espriella. El oficialismo modificó la ley de tierras para sumar apoyos en el Senado y obtener media sanción. Entre los cambios introducidos, la Libertad Avanza elevó al 25% el tope de compra a capitales extranjeros y reforzó el rol de las provincias en la regulación del régimen. Bueno, River quedó a un paso de cerrar a Thiago Almada luego de una negociación fallida. El millonario alcanzó un principio de acuerdo para comprar el 50% del pase del jugador del Atlético de Madrid por unos 20 millones de dólares. De concretarse, será la incorporación más cara de la historia de River. Bien, amigos, ¿qué hora es? A ver, las 3 de la tarde con 2 minutos, que no decaiga, porque están haciendo la digestión, ¿no? Y sí, 15.8 la temperatura en Buenos Aires. Última hora, pues claro. Gorillaz, Sonatara, Olivia Dean, Madonna, Sam Smith y muchos más.
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0: Snowhead.
1: Adiós, Daniel Horan. Adiós. Hola, Tránsito.
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1: El tren Belgrano Sur ramal Marinos se encuentra limitado entre las estaciones Isidro Casanova y Marinos. El tren Roca ramal Bosques vía Temperley tiene servicio limitado entre Plaza Constitución y Claypole. Las estaciones cerradas, obvio, tribunales de la ley. Y ahora, ¿sabes quién se sumó? Urquiza de la E. Buenísimo. El resto de los trenes subtes y premetro están funcionando con la absoluta normalidad. Claro que sí. A ver, amigos, ¿qué hora es? Vamos a fijarnos bien. 3 de la tarde, 9 minutos, temperatura 15, 8.
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0: country no se va haciendo. Medio look. Che, le voy a mandar un beso gigante. Mira, justo estábamos hablando fuera del aire de aromas, de sabores. Y yo me pregunto, ¿a qué huele Villa Langostura? Viste que yo hago velas. Y, qué sé yo, aromas de la tierra me sirven, que el cedro, que el sand. ¿A qué huele Villa Langostura? Al bosque. Bosque del sur. Viste que a veces te dicen eso y decís, bueno, ¿para qué, a qué huele el bosque? No me digas la etiqueta. Vayan a Villa Langostura, que encima ya, ay Dios mío, debe estar precioso, divino. Pero quiero saber a qué huele. Pueden mandarme un audio, ¿eh? Al 1130-04-177 y me cuentan. Y además, como si esto fuese poco, además nos escuchan en Berlín 106.5. 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Un beso enorme a toda la gente de Villa Langostura.
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adiós a Portugal the Man. La noticia de música. Le voy a contar dos cositas, dos estilos que no tienen nada que ver, pero nada que ver, pero están siendo noticia estos dos artistas. Primero, Ariana Grande, que anunció que una vez finalizado el Eternal Sunshine Tour, se va a alejar temporalmente de la vida pública y va a reducir al mínimo sus apariciones. Según confirmó su representante, la decisión responde al constante e interminable escrutinio público al que estuvo sometida los últimos meses. Y como parte de esta pausa, la cantante también decidió bajarse del musical Sunday in the Park with George y aclararon que no se trata de un retiro definitivo de la música ni de la actuación. No, ella necesita descansar. Descansar su mente, además, Arianita Grande, ¿viste? Hay que cuidarla, Ariana. Es de cristal. Es de cristal, Arianita Grande. Bueno, esta noticia acaba de salir para los argentinos. Es hermoso poder decir que New Order vuelve a presentarse en la Argentina el próximo 1 de diciembre con un show en Mandarin Park. Después de 10 años, la histórica banda británica liderada por Bernard Sumner llegará acompañada por Tricky. O sea, acá hay una mezcla de géneros espectacular.

0: populares que vuelven a reunir lo mejor inglés, ¿ok? Con Tricky, un trip hop hermoso. ¡Qué lindo! Va a estar como artista invitado y anunció que por motivos de salud no estarán presentes Stephen Morris ni Gillian Albert. Imagínense, esto va a ser en Mandarin Park. 1 de diciembre, calor, ¿no? New Order. Locura. Tricky. Yo creo que a Tricky lo vi, si no me equivoco, a ver. Si no me equivoco, ¿se acuerdan lo que era Metrópolis? ¿Cómo se llama ahora? No me acuerdo el nombre, pero es la Metrópolis. También fui a Metrópolis. Pero. Ay, no me sale el nombre del lugar ahora, pero sí, estoy casi segura que lo vi ahí a Tricky. La Metro. Señora. Amigos, buena data. Buenas noticias. Claro, en las noticias de música.
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Míralo arder, te dice Katy Perry. Watch it burn. Y les cuento que Five Seconds of Summer hicieron una versión de Teenage Dream de Katy Perry en su show de Lollapalooza, porque estuvo a pleno todo el fin de semana Lollapalooza versión madre, o sea, Chicago. Claro que sí, amigos. Y ahora Nacional, claro que sí, con Cachorrito López, el Zar haciendo... Pregúntaselo a Cristian. Así es el calor.

0: encanta esta canción. Escuché esto porque es tremendo. Phil Collins, el señor Phil Collins, habló sobre Taylor Swift y recuerdo que la primera vez que la vio actuar lo dejó completamente impresionado. Dijo que merece ser la persona más grande del mundo. Ah, pará, Phil, es un montón. A mí me encanta.
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0: Adiós a Sam Smith haciendo Diamonds.
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2: Are you walking, nene? Amigos, me voy. Me voy. Qué placer haber estado hoy. Te digo la verdad, para ser lunes y estar nublado, estamos de bastante buen humor. Y eso es muy bueno. ¿O no, Jackie Fleitas en la operación? ¿O no, Pia Pedazo en la producción? Cristian Raimundi también hoy está presente. Claro que sí, todo el equipo que se viene ahora. Porque Santi Costa ya está llegando con su equipo hermoso. Coquito Burtín, Vale Noel. Mi nombre es Joey Campoasi. Y todos los días estoy de 1 a 4 para alegrarte las tardes. Adiós.
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Snow Patrol sorprende con una colaboración muy especial junto a Kylie Minogue en These Alarms. La canción combina el clima emotivo y melancólico característico de la banda escocesa con la elegancia pop de la artista australiana, en un dueto que habla sobre las señales que aparecen cuando una relación está a punto de cambiar para siempre.

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8: 4 de la tarde en punto en todo el país.
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8: Tras profundizar la tensión con Lula da Silva, Milei iniciará una gira por Ecuador y Colombia para fortalecer su influencia en la región. El presidente visitará la ciudad de Quito el miércoles para reunirse con su par Daniel Noboa. El viernes estará en Cali para participar de la asunción de Abelardo de la Espriella junto a otros líderes latinoamericanos. Donald Trump redobló la presión sobre Irán con una advertencia: acuerdo o rendición total. El ultimátum llegó luego de que Teherán negara que estén en curso negociaciones con Washington, como anunció el presidente estadounidense. Hoy se juegan 5 partidos por la fecha 3 del torneo Clausura. A las 4 y 45 de la tarde juegan Sarmiento Independiente Rivadavia. A las 7, Platense Talleres y Vélez Independiente. 9 y cuarto de la noche para Central Córdoba de Santiago del Estero frente a San Lorenzo y Huracán Atlético Tucumán. 4 de la tarde, un minuto en todo el país, 16 grados en la ciudad de Buenos Aires, el cielo cubierto con un poco de neblina, la humedad 88%.
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8: Ese soy yo, Berlín. ¿Qué tal, che? ¿Cómo va? Bienvenido, bienvenida a una nueva semana de música juntos, a un nuevo mes, porque primera vez que nos encontramos desde que empezó este agosto, lunes 3 de octubre, y nosotros juntos hasta las 7, como siempre, van a disfrutar buena música en esta vuelta a casa, data del tránsito, data del universo musical, todo lo que tenés que saber pasa por acá, como siempre, en Berlín 107.7. Juan Manuel Coco Burtín en la puesta en el aire, Male Noel en la producción, Alberto Basiga Lupo coordina, Kiru Quiroga se encarga de la playlist. Yo soy Santi Costa y estos son los artistas que nos van a acompañar la primera hora. Veo a Justin Bieber, Coldplay, Billie Eilish conociendo Rusia y muchos artistas más. Abrimos con Lady Gaga y Doechii haciendo Runaway desde El Diablo Viste a la Moda 2, peliculón total. Bienvenido, bienvenida, esto es La Vuelta a Casa.
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0: En Berlín, 107.7, Justin Timberlake haciendo Take Back the Night. 4 de la tarde, 10 minutos. Salimos a la calle juntos a ver cómo está el tránsito en la ciudad de Buenos Aires y alrededores.
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0: Tenemos un corte en Salguero y Corrientes. Esto es corte total por un presunto escape de gas. Estaban viendo allí las autoridades de Metrogas qué está sucediendo, con lo cual paciencia en la intersección de Salguero y Corrientes. Desde las 9 hasta las 5 de la mañana va a permanecer cerrado la salida hacia Puerto Madero de la autopista Buenos Aires-La Plata. Esto es altura kilómetro 4, mano a la ciudad de Buenos Aires por obras. En este momento el tren Roca Ramal Bosques vía Temperley está haciendo un servicio limitado entre Plaza Constitución y Claypole. El resto de servicios de trenes y subtes funcionando de maravilla.
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0: minutos, tarde gris en la ciudad de Buenos Aires. Pero nosotros tenemos una buena noticia en este comienzo de semana. 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Está muy arriba la odisea, ¿eh? Todo el mundo viendo la odisea, te tenés que bancar, digamos, entre comillas, 2 horas y pico en el asiento. Pero la gente que va, gente que dice, no, es tremenda, es un peliculón total. Hay FOMO por la odisea, así que puede ser una buena opción. Escuchame una cosa, 11 30 04 1077 es nuestro WhatsApp. Vamos a poner una cortina musical de una película muy conocida y vos en el 11 30 04 1077 me vas a decir de qué película se trata. Pero no todo puede ser tan fácil o no tan sencillo. La cortina está en 8 bits, así que por favor le damos play a ver de qué película es. Sí, es reconocible igual, ¿eh? Yo ya me lo imagino a Jack ahí haciendo sus movimientos un tanto extraños. Viste que te miraba de reojo aparte con el sombrero. Bueno, 11-30-04, muchas pistas. 11-30-04-1077. ¿De qué película se trata esta cortina musical en 8 bits? Y te puedes llevar entradas para el cine.
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0: En Berlín, 107.7, disfrutamos la mejor música en la vuelta a casa. Billie Eilish haciendo Birds of a Feather, la película del concierto Hit Me Hard and Soft, The Tour Live de Billie Eilish, recaudó la módica suma de $27 millones en cines y pronto va a llegar a la plataforma Paramount Plus. Che, beso enorme para Anto, que nos está escuchando con su mamá. Beso enorme también para Cami, respondiendo ambas a través del 11-30-04-1077. Nuestra consigna, que en un ratito vamos a renovar, así te llevas entradas para el cine. ¿Querés hacerte una escapada del finde con amigos? 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

Berlín 107.7, Ace of Base haciendo All That She Wants. 4 de la tarde, 37 minutos. Nos damos una vuelta por Jujuy. Allí nos escuchan en el 106.5. Beso enorme, Jujuy. 27 grados 7 décimas en este momento. Cielo completamente despejado en la capital jujeña. Martin Garrix con Ed Sheeran haciendo Repeated. Lo que suena en la vuelta a casa en Berlín.

107.7, Tame Impala, en este remix de Jenny haciendo Drácula. Y Jenny adelantó que podría volver a colaborar con Kevin Parker de Tame Impala después de este éxito que tuvieron con Drácula, porque destacó la conexión creativa que formaron. Vaya, si se ve reflejada en este tema. 4 de la tarde, 44 minutos en Berlín, 107.7. NSYNC, it's gonna be.

Tomolín, 107.7, Sin Aspiro, haciendo Great Expectation, cantante que anunció en sus redes que tuvo que cancelar su presentación en el Newport Jazz Festival por una infección que le hizo perder la voz. La noticia llegó apenas un día después de su aclamado show en el Lollapalooza de Chicago. ¿Se imaginan si tan solo Amy hubiera participado de algún Lollapalooza? La tenemos a la eterna estrella británica haciendo Back to Black.

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7: 5 de la tarde, un minuto, en todo el país.
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7: El gobierno le hizo una nueva advertencia a los gremios docentes por el paro y afirmaron, si no cumplen el 75% del presentismo, habrá sanciones. El secretario de Trabajo, Julio Cordero, dijo que, en caso de incumplimientos reiterados, se le pueden quitar la personería gremial ACETERA, que lleva adelante la medida de fuerza a nivel nacional. Suben los bonos argentinos y el riesgo país cae 5% en Wall Street. El indicador del JP Morgan cede a 411 puntos, mientras que el dólar oficial vuelve a subir y se vende a 1.515 pesos. Un dron ucraniano derribado por militares rusos cayó en una playa repleta de bañistas y al menos 7 muertos. El ataque en el balneario Gelendzhik sobre el Mar Negro dejó también decenas de heridos. Al parecer, el verdadero objetivo era un hotel de descanso para especialistas de una empresa de la industria militar rusa. 5 de la tarde, 2 minutos en todo el país. En este momento en la ciudad de Buenos Aires, 16 grados, una décima la temperatura, el cielo nublado, la humedad 86%. ¿Qué pasa, Berlín? ¿Cómo viene ese lunes? Aquí Santi Costa con Coco Burtín en la puesta en el aire y Male Noel en producción. Miley Cyrus, BTS, Harry Styles, Benson Boom y muchos artistas más se van a hacer presentes en nuestra próxima hora de música.
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0: Berlín 107.7, Armin Van Buuren, This is what it feels like. 5 de la tarde, 8 minutos, salimos juntos a la calle.
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0: Por fecha de la liga, están cerradas las inmediaciones del estadio de Vélez en Liniers. Esto es Juan B. Justo al 9200. Y el puente sobre General Paz, altura Zapiola y Bedia en Saavedra, donde a las 7 de la tarde juega Platense, juega el Calamar en el estadio Ciudad de Vicente López. Lentos los puentes para salir al sur, La Noria, Alsina y Pueyrredón en la vuelta a casa. Corte total por presunto escape de gas en Salguero y Corrientes. Atención, aquí barrio de Almagro. En cuanto a los servicios, el Belgrano Sur, ramal a Marinos, está operando con algunas demoras, y el Roca Bosques vía Temperley, ambos operan con trayecto limitado. El resto de trenes, subtes Premetro, funcionando con su cronograma habitual.
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en Berlín 107.7, The Weeknd haciendo Dancing in the Flames a las 5 de la tarde de 15 minutos. 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Nuestra tarde sigue con BTS haciendo Swim en Berlín 107.7.

2107.7 Jesse J junto a Bob haciendo Price Tag. 5 de la tarde, 21 minutos. Volvemos a casa juntos, como siempre, con las mejores canciones en Berlín 107.7. 15 grados 9 décimas en este momento. El cielo completamente nublado. No se esperan lluvias para lo que resta de la jornada. Britney Spears aseguró que el último álbum de Beyoncé es prácticamente lo único que escucha estos días. Nosotros la escuchamos a ella, la princesita, haciendo Oops, I Did It Again, sonando en la vuelta a casa en Berlín 107.7.

2007, suena la voz de Benson Boone haciendo The Time of My Life. 2026 para el lanzamiento del Caballero Benson. Investigadores de la Universidad de California desarrollaron un anillo inteligente capaz de medir glucosa, cetonas y otros biomarcadores sin pinchazos, analizando el sudor de forma continua. El dispositivo podría revolucionar el monitoreo de la diabetes y otras enfermedades al ofrecer información de salud en tiempo real desde un simple anillo.

0: En Berlín, 107.7, Justin Bieber haciendo Daisies. Cuando faltan 20 minutos para que lleguemos juntos a las 6 de la tarde, disfrutamos las mejores canciones en esta vuelta a casa de lunes 3 de agosto. 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

0: Berlín 107.7, Annie Lennox haciendo Walking on Broken Glass. Una canción muy particular porque si bien tiene esa melodía feliz, alegre, la letra, bueno, contrasta con esa melodía describiendo la angustia de una mujer tras una ruptura, con la imagen de sentirse hecha pedazos y bueno, y caminar sobre estos vidrios rotos, cristales rotos, Walking on Broken Glass en Berlín 107.7. Acordate que en el 11-30-04-107.7 podés participar por entradas para el cine. ¿Cómo? Me tenés que decir de qué película es esta cortina musical en 8-bit. A ver... Es una saga, te puedo dar esa pista, es una saga... El protagonista se llama Jack. ¿Qué más te puedo decir? Es muy pintoresco, es re pintoresco. Mucho barco. Bueno, ya está, muy fácil. 11-30-04-107.7. ¿De qué película es esta cortina? Y te puedes llevar entradas para el cine.
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8: 6 de la tarde en punto en todo el país.
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8: El oficialismo modificó la ley de tierras en busca de votos aliados y elevó al 25% el tope de compra a capitales extranjeros. Mañana la senadora Patricia Bullrich dará una conferencia de prensa para explicar cómo será el texto del proyecto que llevará el jueves al recinto. Karina Milei, Diego Santilli y Alejandra Monteoliva se reunieron en Chaco para coordinar las medidas por la llegada del niño. También participaron de la cumbre los gobernadores Juan Pablo Valdés y Leandro Osdero. La jornada giró alrededor de los preparativos para combatir las inundaciones y otros eventos asociados al fenómeno climático. Hoy se juegan 5 partidos por la fecha 3 del torneo clausura de la Liga Profesional. Sarmiento le gana 2-0 a Independiente Rivadavia. A las 7 se enfrentan Talleres frente a Platense y Vélez Independiente. 9:15 de la noche para Central Córdoba, San Lorenzo y Huracán Atlético Tucumán. 6 de la tarde, 2 minutos en todo el país, 16 grados en la ciudad de Buenos Aires, el cielo nublado, la humedad 87%. ¿Qué pasa, Berlín? ¿Cómo viene ese lunes? Aquí Santi Costa con Coco Burtín en la puesta en el aire, con Male Noel en producción. En esta hora nos vamos a encontrar con Gwen Stefani, Catriel y Paco, Lady Gaga, Paramore y muchos más.
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0: de casa en Berlín, 107.7, Echo Smith haciendo Cool Kids. 6 de la tarde, 11 minutos. Vamos a salir a la calle juntos a ver cómo está el tránsito en la ciudad de Buenos Aires y alrededores.
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0: Incidente en autopista de Lepián, altura Mozart, mano Ezeiza, con algunas demoras por allí. Sigue lenta la circulación en los puentes para salir al sur, esto es Puente La Noria, Puente Alsina y Puente Pueyrredón. Línea Roca, ramal Bosques vía Temperley, opera con demoras tras manifestación en zona de vías, con lo cual paciencia, mano al sur. El resto de trenes, subtes, premetro, funcionando con su cronograma habitual.
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0: Haciendo Light Up desde el documental de Netflix a las 6 de la tarde, 19 minutos, sonando en la vuelta a casa. Y la novedad musical de esta jornada nos lleva a hablar también de Kylie. ¿Por qué? Porque vamos a hablar de que se juntaron dos potencias. Madonna sorprendió al público de World Pride Amsterdam al invitar a Kylie Minogue al escenario para interpretar juntas Love Sensation, uno de los temas de su último álbum. Estamos hablando de Confessions on the Dance Floor Part 2. Estamos repasando lo que sucedió a través de nuestro Twitch, al cual también te invitamos. Te podés sumar. Después del show, Kylie compartió imágenes del momento en sus redes, mientras continúan los rumores sobre alguna posible colaboración entre ambas, que estimamos podría ser en un próximo álbum de Kylie, ya que Madonna sacó recién su Confessions Part 2. Dos potencias se encontraron en la ciudad de Ámsterdam.
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Lane 107.7, Catriel y Paco haciendo hashtag tetas. Esta dupla que debutó en Colors, este formato que se puede ver en YouTube con Jaja. Una

Canción que homenajea a Palito Ortega al incluir un sample de su clásico La Felicidad. 6 de la tarde, 29 minutos. Nosotros continuamos con más música. Esta vuelta a casa con Paramore haciendo Ain't It Fun en Berlín.

En Berlín 107.7 suena Paramore haciendo Ain't It Fun, 6 de la tarde, 33 minutos. Damas y caballeros, como siempre, a esta hora es momento de darle la bienvenida a Mike Leonelli. Hola Mike, ¿qué tal? ¿Cómo estás, amigo? Bienvenido, nuestro DJ de cabecera. Llega a Berlín 107.7 siempre a esta hora para conducirnos a casa con buenas canciones. Sophie Alex Wexler haciendo Murder on the Dance Floor en un remix de Sionaire para comenzar.

En Berlín 107.7 tenemos a Mike Leonelli en las bandejas. Sonaba Ghostbusters haciendo Your Love en el original mix de Altitude Records. 6 de la tarde, 44 minutos. Mike, como siempre, está los sábados, acordate, de 10 de la noche a medianoche. Mejor momento de la semana para escuchar buenos remixes. Continuamos con Calvin Harris junto a Tom Greenan. Esto es By Your Side Original Mix. Mike Leonelli en las bandejas de Berlín 107.7 en el mejor regreso a casa musicalizado.

0: en Berlín 107.7, Taylor Swift haciendo The Fate of Ophelia en este Loud Luxury Remix. 6 de la tarde, 51 minutos, Mike Leonel en las bandejas de Berlín 107.7. Gracias, Mike, como siempre. Es un placer recibirte acá este ratito. Nos encontramos mañana nuevamente, obvio, siempre en la vuelta a casa, tipo 6 y media más o menos. Claro, perfecto, Mike, hasta mañana.
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0: Y hasta mañana te digo yo a vos también, porque ya está Maru Drost en el estudio principal de Berlín 107.7, más que ready para seguir con vos de 7 a 10 de la noche con la mejor playlist, por supuesto, de todas. Coco Burtin estuvo en la puesta en el aire, Male Noel en producción, Alberto Vasigalupo coordina, Kiru Quiroga musicaliza. Yo soy Santi Costa, nos encontramos mañana. Che, felicitaciones a Anto, que se lleva las entradas para el cine. Casi me olvido, Anto querida, te vas al cine. Male se pone en contacto con vos en instantes. Chau, chau.
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0: Hace apenas 3 años, Malcolm Todd nunca había ofrecido un concierto. Hoy, el cantante y compositor estadounidense es una de las revelaciones más fuertes de la nueva escena pop internacional. Su nueva canción, Earrings, fue presentada en The Tonight Show starring Jimmy Fallon, y hoy es una de las más escuchadas de Spotify en los Estados Unidos.

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3: Karina Milei visitó a dos gobernadores aliados en medio de la negociación por la ley de propiedad privada. La hermana del presidente viajó a Chaco y se reunió con Leandro Sdero y Juan Pablo Valdés, dos mandatarios de la UCR que aportarían votos a la sesión del jueves. También estuvieron presentes el jefe de gabinete Diego Santilli y Lule Menem. Uruguay descartó mediar en la crisis diplomática entre la Argentina y Brasil y pidió pensar en el Mercosur. El canciller Mario Lubetkin afirmó que este es el momento de pensar más en construir que en confrontar o generar choques internos. Hoy se juegan 5 partidos por la fecha 3 del torneo clausura de la Liga Profesional. Sarmiento le ganó 2-0 Independiente Rivadavia. Ahora comienzan los partidos entre Platense Talleres y Vélez Independiente. Y a las 9 y cuarto de la noche, Central Córdoba de Santiago del Estero, San Lorenzo y Huracán, Atlético Tucumán. Siete de la tarde, un minuto, y a esta hora la temperatura 15 grados, 7 décimas, 88. El porcentaje de la humedad, el cielo está mayormente nublado.
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3: La misma, ¿cómo andan? Arrancando la semana, una nueva semana y un nuevo mes, ¿eh? El mes de agosto, ya mes 8 de este año. 2 minutos pasaron de las 7 de la tarde y tenemos un montón de música para acompañar este día fresco, hoy fresco, ¿eh? 15 grados 7, pero además viento, abríguense bien. Acá estamos abrigados y en equipo para hacer este programa. Male Noel en la producción, Juan Macoco Burtín en los controles, coordinando Alberto Bacigalupo, musicalizando Kiru Quiroga. ¿Quién les habla? Maru Drotz. Bienvenidos a la noche de Berlín. Primera hora en la que vas a escuchar a Katy Perry, Imagine Dragons, Teddy Swims, Sabrina Carpenter y más.
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0: Katy Perry haciendo Firework. Cuando pasaron 10 minutos de las 7 de la tarde, momento de contarte cómo está la calle.
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0: Atención, porque hasta ahora hubo un choque en la avenida Francisco Fernández de la

0: Cruz y General Paz, así que hay un corte total en la zona. Incidente también en autopista de Lepiana a la altura de Mozart, Mano Ezeiza, con demoras. Sigue cerrada la estación Tribunales de la línea D, que se hace desear, ¿eh? Si te vas a tomar el subte, ten en cuenta que esa estación todavía no está funcionando. Y trenes, subtes y premetro funcionan con normalidad a las 7 y 10 de la tarde, 15 grados 7 de la temperatura.
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Y fue lanzada por Imagine Dragons en el año 2021 como tema principal de la serie Arcane, basada en el universo del videojuego League of Legends. Enemy, Imagine Dragons. Esto recién arranca, es la noche de Berlín, pasaron 17 minutos de las 7 de la tarde. Lo que sigue es Teddy Swims, Mr. Know It All.

Pink haciendo Just Give Me a Reason. Cuando pasaron 25 minutos de las 7 de la tarde, si estás en Tucumán, ahora puedes escuchar la música de Berlín en el 97.5 Berlín, una ventana al futuro. Ahora Coldplay haciendo Yellow. Hasta las 22, esto es la noche de Berlín, arrancando una nueva semana juntos. Seguinos en redes, @berlin107.7 en Instagram.

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4: A las 7 de la tarde, 32 minutos, tomamos contacto con la reina de la información. Ella es Agu Girón, para hablar de los temas que tenés que saber para cerrar este día lunes. Y en el comienzo vamos a hablar de la ley de tierras, porque el gobierno tiene que ceder y negociar cambios para la sesión del jueves. Es así, Agu Girón, buenas tardes.
5: Hola, Maru, muy buenas tardes para vos también. Y sí, el jueves se vota la ley de inviolabilidad de la propiedad privada, que tiene varios articulados dentro de lo que es su texto, pero uno de los más polémicos o una de las partes más polémicas tiene que ver con la ley de tierras, o la parte que tiene que ver con la ley de tierras, que viene cosechando varias críticas y por el momento votos negativos por parte de los propios senadores, con lo cual trascendió que el gobierno ya está trabajando en algunas modificaciones para poder obtener los votos que necesita para su aprobación definitiva. La intención del gobierno es sancionarla de manera definitiva y para eso mañana a las 4 de la tarde Bullrich va a brindar una conferencia de prensa desde el Senado para anunciar cuáles son esos cambios en los que estuvieron trabajando. Pero por ahora lo que trascendió es lo siguiente. La versión que había circulado hasta ahora del proyecto autorizaba la venta sin límites a extranjeros de estos predios. Bueno, una de las posibilidades que hoy se está manejando entonces es la de elevar el tope que hoy existe a las ventas de tierras a extranjeros. Según la ley actual, que es la que se sancionó en el año 2011, hay un tope para la venta de tierras a extranjeros que es del 15%. Bueno, la nueva ley que se iba a sancionar eliminaba esos topes y hoy lo que ha negociado el gobierno es, en vez de eliminar los topes, elevar el tope actual del 15 al 25% para que se pueda vender una proporción mayor, pero sin eliminar completamente esos topes. También establece el proyecto un sistema de doble conforme, es decir, que requiera la autorización tanto de la provincia como de la nación. Puede ser que haya otros cambios, son los que se están terminando de negociar en este momento y que serán anunciados entonces mañana 4 de la tarde por la propia senadora Patricia Bullrich.
4: Por otro lado, paro docente y acatamiento diverso según la zona y la provincia que enfrenta a la nación impidiéndole los controles.
5: Sí, porque volvieron las clases en varias provincias, incluidos la ciudad y la provincia de Buenos Aires, y esa vuelta fue un poco truncada porque se anunció un paro nacional docente. Y la verdad es que el acatamiento fue diverso según la zona. Desde la ciudad dijeron que todas las escuelas porteñas estuvieron abiertas para poder garantizar la continuidad de la educación de los alumnos, que estuvieron las inspecciones de la Secretaría de Trabajo de la Nación de forma aleatoria en distintos establecimientos, mientras que en la provincia de Buenos Aires

0: Aires hablaron particularmente desde la Dirección General de Cultura y Educación y dijeron que monitorearon el alcance de la medida de fuerza, pero por el momento no difundieron cifras oficiales. Lo que sí informaron desde esa dirección de la provincia es que no podían entregar información a los inspectores nacionales. Es decir, les dijeron a las escuelas que si llegaban los inspectores no les podían dar ningún tipo de información por considerar que no le corresponde a la nación fiscalizar establecimientos educativos provinciales. Es decir, que le impidieron al Ministerio de Capital Humano realizar las inspecciones correspondientes, en lo que claramente vuelve a ser un enfrentamiento desde la provincia hacia el gobierno nacional y que por supuesto va a traer mucho ruido.
1: Impecable, Agus Girón, nos reencontramos mañana con más información.
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Sabrina Carpenter haciendo Espresso y el álbum Short and Sweet de Sabrina Carpenter alcanzó las 100 semanas en el Billboard 200, convirtiéndose en el primero de su carrera en lograr ese récord. Espresso. 15 minutos para las 8 de la noche y nos metemos en la segunda hora de esta noche de Berlín. Ahora Ariana Grande con Hate, That I Made You Love Me.

Últimas canciones de esta primera hora. Seal haciendo Crazy. 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Tenemos un montón de música hasta las 10 de la noche. Arrancando la semana juntos. De Kid Laroi, Miley Cyrus, ahora con Without You.

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4: 8 de la noche.
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4: Tras profundizar la tensión con Lula da Silva, Milei iniciará una gira por Ecuador y Colombia para fortalecer su influencia en la región. El presidente visitará la ciudad de Quito el miércoles para reunirse con su par, Daniel Noboa. El viernes estará en Cali para participar de la Asunción de Abelardo de la Espriella junto con otros líderes latinoamericanos. Javier Milei rechazó las críticas de la oposición por el desempleo y el cierre de empresas. El presidente afirmó que no somos Suiza, pero sostuvo que la situación económica mejoró desde el inicio de su gobierno. Además, agregó, los salarios medidos en dólares son los más altos desde 2017. El precio del petróleo estadounidense cayó poco más de 5%. La baja se produjo después de que Donald Trump ordenara suspender nuevos ataques y afirmara que hoy comenzarían las conversaciones con Irán. Ocho de la noche y 4 minutos, 15 grados 4 décimas la temperatura, 88 el porcentaje de la humedad y el cielo está mayormente nublado. Segunda hora en la noche de Berlín en la que vas a escuchar a Harry Styles, Beyoncé, Bruno Mars, Oasis y más.
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0: Es Meghan Trainor haciendo All About That Bass en Berlín 107.7, cuando pasaron 10 minutos de las 8 de la noche.
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0: 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Mar del Plata es todo lo que sí.
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Mocho haciendo Lady Hear Me Tonight. Y ahora llega la canción que está en el puesto número 3 de nuestro Berlín Top 40. Lo escuchás los sábados de 7 a 22 con Joey Campobassi. Es Bruno Mars haciendo I Just Might.

0: Huffins, Beyoncé, a las 8 de la noche, 28 minutos. Noticia musical del día que hoy tiene que ver con Ariana Grande, quien anunció que se va a alejar de la vida pública cuando termine su Eternal Sunshine Tour el 1 de septiembre, tras años de exposición y escrutinio constante. Como parte de ese descanso, también canceló su participación en la obra Sunday in the Park with George en el West End de Londres. Recordemos que la cantante acaba de lanzar su álbum Petal el viernes pasado.
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0: 8:30 de la noche, Miranda, conociendo Rusia, haciendo Triste, en Berlín 107.7.

0: Crystal Waters, 100% Pure Love. A las 8:35, en la noche de Berlín. 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

0: Robbie Williams haciendo All My Life a las 8 de la noche, 43 minutos. Esto es La Noche de Berlín y hasta las 10 te acompañamos. OpenAI anunció que superó los 1,000 millones de usuarios activos y los 2 millones de empresas que utilizan sus modelos de inteligencia artificial. Además, y para celebrar, redujo el precio de sus suscripciones más avanzadas para hacer la IA más accesible y mejorar su adopción a nivel global.
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0: Lo que sigue en esta playlist de lunes, abriendo la semana, Oasis, en La Noche de Berlín, Laila.

de esta noche de Berlín, edición día lunes. Avicii ahora con Addicted to You.

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1: ¿El gol del siglo?
0: Todo empezó cuando el 10 paró la pelota con su zurda mágica y se la pasó al 7 que se proyectaba por izquierda para amagar a los rivales como conitos.
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